0: ataque de risa?
1: No te preocupes, todo está bajo control. No hay problema. Lo siento.
0: Muy bien. Como les decía, yo soy Henry y ella... ¿Qué?
1: ¡Soy una comentarista!
0: Y escucha, si no puedes controlar tu risa, intenta pensar en algo muy triste.
1: ¿Algo triste? ¡No puedo!
0: ¿Quieres algo triste? ¡Te daré algo triste! Eso fue divertido. Igual que esto, aquí llegan Smith y Fondue.
1: ¡No funciona!

0: ¡Soy famoso! ¡Abrázame!
1: Bien.
0: ¡Ay! ¡Del otro lado! ¡Del otro lado! ¡Ay! ¡Ay! ¡Ay!
2: Hola, cablamoides. Bien, June, han vuelto.
3: Entonces podemos divertirnos.
2: Si ustedes creen que Smith se burla del peligro, observen a June romper el récord de velocidad en silla.
3: La frontera final. ¿Silla?
2: No lo olviden, cabezas de motor. No lo intenten en sus casas. June es un personaje de historieta profesional.
4: The 80s Ninja Turtles, fantastic.
5: Yes, love it. All right. I'm gonna stay in the 80s a little bit longer here.
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1: わあ、子犬が生まれた。
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3: Y no queremos que él se enfade.
4: Papá no tenía ni qué decir su nombre. Pete lo sabía. Todos lo sabíamos.
5: Dicen que cuando era niño fue tirado como juguete navideño el basurero. Se volvió rudo, se volvió malo, se volvió un asesino de la Navidad, el basurero.Él toma tu basura y aplasta tu árbol. Se alimenta de dolor y de miseria, el basurero. Destructor de sueños.

0: ¿Quién morderá el anzuelo?
1: Oye, Keter, ¿adivina qué?
2: ¿Qué, Filbert?
1: Compré el nuevo reloj que se sumerge en el mar. ¿Quieres verlo?
2: Sí, claro.
1: ¿Verdad que es hermoso?
2: Si tú lo dices.
1: Pregúntame qué hora es.
2: Son las 5:00.
1: No, no, pregúntame qué hora es.
2: ¿Qué hora es, Phil?
1: Son las 5:00.
2: Creo que pesqué algo.
1: ¿Qué sucede?
2: Es su despertador.
1: Cielos, hazlo de nuevo.
2: ¡Filbert!
1: ¡Ay, Fuji! ¡Aleja eso de mí!
2: ¿Se atoró?
1: ¡Dame eso!
2: ¡Bien hecho!
1: Si quieres, hazlo tú. ¡Rayos!
2: Creo que lo tengo. ¡Ayúdame! ¡Olvídalo! ¡Romperse!

0: favor, no le den alas. Mientras explico a Jun la diferencia entre un superpoder y un bobo poder, ¿por qué no visitamos a unos amigos que siempre andan juntos?
1: Como el tocino y la vacuna del tétanos.
0: Aquí están Smith y Fondue.
2: ¡Oh! ¡Bájenme de aquí! ¡Son Sniss y Fondue en Peinado a la Moda!
3: ¡Hola, campeón! ¡Vamos a la tienda! ¿Necesitan algo?
4: ¡Ah, sí, Snuff! ¿Podrías traerme una caja de mi tónico para el cabello?
3: ¿Una caja? ¡Te compré una la semana pasada!
5: Oye, Sniff, son 12 botellas en 7 días.
6: No es posible que uses 2 frascos de gel al día para conservar tu peinado.
4: Dime, ¿no es grandioso? ¿Dónde está Snuffer? ¡Ay, amigo, me urge el producto!
7: ¡Ya llegamos!
4: ¡Ay, dame! ¡Quiero un buen corte! ¿Compraste un producto económico? ¡Ay!
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0: pero aún con el árbol, el espíritu perdía contra la peste.
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2: La receta, él es Dios.
3: ¿Otra llamada?
4: ¿Habla el alcalde? Oiga, ¿puedo llamarle alcalde todavía?
3: Bueno, como sabe, debido a una dudosa elección, ahora no soy alcalde oficialmente. Pero ya que el actual alcalde no va a estar en la semana...

0: señora Branks, si la goma de mascar está prohibida, ¿cómo es posible que haya tanta goma de mascar debajo del escritorio de Ángela Anaconda?
1: ¿Cómo alguien tan poco sensible puede tener piel sensible? ¡Es lo que quisiera saber, señora Branks! Además, ¿a quién le interesa ese estúpido día de campo? Sabiendo que hará mucho calor.
2: ¡Ángela! ¡Ángela! ¡Ayúdame! ¡Ayúdame!
1: Vas a decir.
2: ¡Permíteme las gafas de tu padre! ¡Que por ser tan inteligente has traído por si hacía calor, mi mejor amiga Ángela!
1: Lo siento, no te escucho. Le responderé. Ya te tengo goma de mascar en los oídos porque soy muy sensible al viento. Estás roja como salsa para espagueti. Toma, este jugo de insectos frescos te ayudará. ¡Cuidado, Nanette! Estás siendo atacada por un millón de insectos dulces y adorables. ¡Anda! Permíteme protegerte con esto, mi querida y mejor amiga en todo el mundo, reina de las mentecatas. Ahora ten cuidado con esa empinada colina a la que acabamos de subir. ¡Oh! ¡La planta de tratamiento de basura se encuentra allá abajo!

0: ¿Facturas?
1: En ese momento, Lupi decidió cambiar de estrategia. Pensó que si el problema no se alejaba, nosotros nos retiraríamos del problema. Y reconozco que la vida fue sorprendentemente agradable durante los días siguientes. La recepción de la televisión era excelente.
2: Oh, mon chéri, je t'aime.
1: En cuanto a papá, jamás lo había visto tan tranquilo hasta que...

0: ¡Oh, sí! Esni se está preparando. ¡Muy bien!
1: ¡Buenas tardes, fanáticos de las emociones sangrientas! Yo, Sneeze, el motociclista, estoy a punto de realizar mi salto más importante, del que surgiré sin rasguño, sin herida, intacto, porque soy el único, el gran, el grandioso...
2: ¡Sneeze, el motociclista!
3: ¡Eso ha ido ya demasiado lejos!
4: Quiero decirles que deberían sentirse avergonzados. A ustedes no les importa que Sneeze pueda lastimarse.
1: Sí.
4: ¡Solo quieren explotarlo!
5: ¿Camisetas y gorras de Sneeze el motociclista? ¡Llévelas, llévelas!
4: Por favor, deme una gorra.
6: Llegó la hora. Sneeze el motociclista ha subido a su vehículo. ¿Algún comentario final para sus fanáticos insensibles?
1: ¡Sí! ¡Voy a saltar como nunca!
7: Una motocicleta no es para todos. Tiene que estar en la sangre, en el alma. Yo lo hago por la descarga de adrenalina, porque en esta vida es lo único que nos permite disfrutar cada momento.
8: Hospital.
4: Nunca vas a imaginarlo.
7: ¡Idiota!

0: Creo que debo hacer esto yo solo. ¡Nos vemos!
1: Pero por supuesto que firmo, Doug.
0: ¡Perfecto!
1: Ojalá Billy estuviera aquí. Seguro que ella firmaría también.
0: No hay problema, señor Hill. Voy a hacer que todo el pueblo firme.
1: Y vas a lograrlo. ¡Mucha suerte! ¡Y feliz Navidad, Doug!
0: Comencé muy bien, pero luego...
2: No, yo no me quiero meter en este embrollo.
0: Y ahora quieren dormir a mi perro.
3: ¿A tu perro, Doug? No pueden hacer eso.
0: ¿Entonces firma?
3: ¡Claro!
4: Es el perro de las noticias.
3: Oh, perdona.
5: Es víspera de Navidad, no es momento de escritos y peticiones legales. Es hora de regalos y de dulces y de pavo y...
0: Pero, señor Espino...
5: Debe ser un momento de alegría. Esto no es alegre. Déjalo para el año que viene.
0: Pero entonces sería demasiado tarde.
5: Debiste haberlo pensado antes.
0: Era inútil, a nadie le importaba. Todos pensaban en su Navidad.
6: En el hospital, pobre de mí, una valiente niña se recuperó de un terrible ataque. Y gracias a los esfuerzos del antiguo alcalde Cano, el perro asesino está bajo custodia en la perrera municipal. El noticiario ya lo sabía, creó esta representación de Pesadilla en el lago Pato Verde.
7: Hola, perrito. Ay, qué lindo perrito.
0: ¡Hey, momento! Eso no fue lo que pasó. Esto ya está fuera de control. Tenía que hablar con Vivi rápido, pero cuando llegué al hospital... ¿Señor Bluff?
8: ¿Sí?
0: Ah, soy Doug Narina. Soy el dueño del perro.
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7: Yeah.
8: Oh. Buenos días, señora. Qué clima tan agradable.
9: ¿Facturas?
10: Podrían pensar que después de todo esto, Lupi se daría por vencida, pensando que eso de ayudar a papá era demasiado complicado. Pero ¿saben qué? Se equivocan.
9: Para papá.
3: Lo siento, papá. No pude remediar lo de las facturas, pero creí que te sentirías mejor si de vez en cuando recibieras una carta más agradable. Te ama, Lupi.
11: Bien, Lupi puede hacer volar su casa, pero ¿puede hacer esto?
12: ¡Ay! ¡Jun, baja de ahí! ¡Tenemos mucho que hacer!
11: De acuerdo, pero solo si me permites voltear el resto de las páginas.
12: Pero...
11: Sin peros, Henroide. Recibí mejor calificación que tú en esta sección.
12: No es cierto.
11: ¿Hacemos un trato?
12: Absolutamente. Puedes hacerlo. Adelante.
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15: Alvin and the Chipmunks will return after these messages. All right. Oh, yeah.

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6: Rocco, ibas a llevarnos de pesca hoy, ¿recuerdas?
7: Se rentan botes, carnadas vivas.
8: ¿Con qué? ¿Quieren ir de pesca?
9: Sí, capitán.
8: Me parecen una bola de citadinos inútiles. Pero los llevaré a pescar.
9: Gracias. ¿Esas piernas son de madera?
8: Las piernas y los brazos. Y también los ojos. El barco se hundía tan rápido que las ratas empacaban sus cosas y saltaban por la borda. Tenía mi mano derecha en el timón, la izquierda en la vela mayor, mi pie izquierdo en el cabrestante y el otro en la bomba de expulsión. Mis dos ojos apuntaban hacia el galerón. Fue entonces cuando escuché un estruendo tan fuerte que cualquier marinero habría caído de rodillas. Miré a sotavento para presenciar cómo el trinquete del astillero caía sobre nosotros y partí en dos los cuartos traseros de mi guardia marina. Lanzó un grito que se escuchó en el camarote de Davy Jones, en el de Mickey Dolenz y en el de Peter Tork. Todos los monkeys tenían camarote y dije, tú pedazo de algodón, voy a limpiar la cubierta contigo.
10: Oye, jefe, pregúntame qué hora es.
11: Sparkles, the doll who loves you back.

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0: Bienvenidos a la ronda 2. Habrá tres respuestas a escoger. Menciona...
1: ¡Monitos marinos!
0: No esperas a que te hiciera la pregunta.
1: ¡Popurrí! ¡Buena respuesta!
0: ¡Silencio! Deben esperar a que yo le...
1: ¡Monitos marinos! ¡A la siguiente ronda! ¡Vamos, duraznito! ¡Vamos, vamos, vamos! ¡Vamos!
0: Muy bien. Por dos puntos.
2: La palabra secreta es pizza.
0: Muy bien, un platillo italiano.
1: ¡Pasta!
0: No, es redondo y plano.
1: ¡Calzone!
0: No, no, es plano y viene con pepperoni.
1: ¡Ah, calzone plano!
0: No, escucha.
1: ¿Es un personaje italiano?
0: No, es comida y es redonda.
1: ¡Rosquillas italianas! ¡Ah, pantalones cortos!
3: ¡Un oso grizzly!
0: ¡No!
1: ¡Monitos marinos! ¡Qué difícil!
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4: 1年持ちます。洋服ダンスにピレパラース。Bien que hablamos hoy
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0: ¡Ay, soy patético! ¡Ni siquiera soy capaz de rascarme a mí mismo! ¡No! ¡Esto debe acabar! ¡Ya no me morderé mis uñas! ¡Ay, no! ¡No dejaré que me vean las manos así!
1: ¡Hola, Rocco! ¿Qué hacen tus manos dentro de un jamón y un muñeco?
0: ¿Qué quieres decir?
1: ¿Qué haces con tus manos dentro de ese muñeco y ese jamón?
0: Ah, ¿esto? ¿Y esto? Nada.
2: Rocco, ¿estás escondiendo algo?
0: ¡No! ¡Todos tienen algo que esconder en un jamón y un muñeco! ¡Adiós!
2: Es peor de lo que pensábamos, Heather.
3: Nickelodeon isn't for everyone, but it is for dogs. Dinosaurs.

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1: Buenos días, niños. ¿Están listos para el día de campo? Sí, cielo.
2: Estoy más que preparada. Pero de momento estoy recibiendo el sol y ya sabe usted que soy de piel sensible.
1: ¡Oh, cielo! Eres tan delicada como una muñeca de porcelana.
2: ¡Oh, señora Branks!
1: Dime, Ángela.
2: Me cambiaré de lugar con ella. Mi piel no es tan sensible.
1: Vaya, es muy considerado de tu parte, Ángela.
3: ¡Qué bonitas gafas!
1: Pero quítate esas ridículas gafas para el sol. No estamos en Guardianes de la Bahía. Previously on
4: Dragon. You've done your part already. If you don't mind, I'd like to go this one alone.
5: That's nuts!
6: Dragon Ball Z will be back in a moment.
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1: Cabeza hueca. Oye, gallina, olfatea esto.
16: ¡Qué horror!
17: ¿Cómo se portaron, chicos?
1: Bien.
18: Bien hecho, hijo.
19: Increíble. Me escapé del castigo y me olvidaré de los huevos de por vida. En cuanto a Lupi, decidió no consumirlos con tanta frecuencia, pero tratándose de waffles, esa es otra historia.
1: Oye, Larry, ven aquí.
20: Tal vez no sea súper apestoso, pero veamos si Lupi puede hacer esto.
21: Eso no es nada. Retrocedan y sean testigos de mi super increíble, asombroso y maravilloso
19: super poder para doblar.
21: Ya sé, soy patético.
20: Cálmate, Henrinsky, tú tienes un gran superpoder.
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0: Querido diario, no sé por qué, pero casualmente en las mejores fiestas del año, lo peor que podría pasar pasó. El problema empezó unos días antes de Navidad. ¡Hola, muchachos!
1: Lo quebradizo.

0: 10 veces más efectivo que los demás gels. ¡Entonces voy a probarlo! ¡Vamos, nena! ¿Bailas, linda? ¡Dame una oportunidad, cielo! ¿Qué les parece? ¡Funciona! ¡Qué maravilla! ¡Dio resultado! ¡Gozaré la vida nocturna! ¡Quiero bailar!
1: ¿Estás loco? Tus cabellos se asfixian por tanto baile craneal.
0: ¿No será que el querido Fondue está celoso de mi nuevo y sensacional look?
1: Sí, claro, Capitán Calamar.
0: ¡Ah, cielos! Creo que se terminó mi maravilloso producto. ¡Debo abrir otra hermosa botella! ¡Fue a bailar! ¡Fue a la discoteca! ¡Llegó la hora! ¡Vamos a la disco! ¡Ven conmigo! ¡Ven conmigo, princesa! ¡Ven aquí, nena! ¡Vamos a bailar!

0: available.
1: Tenemos que recuperarla.
2: ¿Cuándo me van a entregar mi yate? Tengo esperando toda la tarde.
3: Rapunzel, tienes que regresar con nosotros.
2: ¡Claro que no! ¡Uy, es nuestra amiga ahora!
3: Los populares te usan para obtener cosas.
2: ¡No es cierto!
3: ¡Esos chicos no son buenos!
2: ¿Qué dices?
3: ¡Yo digo! Quiero quedarme con los populares.

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1: In 1701, an obscure chef wanted to impress his king.
2: ¿Puedes prestarme algo para volver a las mesas? Todos estamos quebrados. ¡Diablos! ¡Hey! ¡Miren quién está aquí! ¡Tal vez traiga $2!
3: Hombre, tienes un problema.
2: ¡No lo tengo!
3: ¡Sí lo tienes!
2: ¡No lo tengo!
3: ¡Sí lo tienes!
2: ¡No lo tengo!
3: ¡Que sí lo tienes!
2: ¡No lo tengo!
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17: Richard Coblam House Nixon. Esto sí que es poder.
18: No hay justicia. Todos tienen un poder. Thunder Girl, Flash, tú.
17: ¿Esto? Ah, no es para tanto.
18: Estoy harto.
17: Henry.
18: ¡Apártate, terrícola! Utilizaré mi superpoder humano para abrir esta bolsa con patatas fritas.
17: Tranquilízate, amigo. Vas a lastimar la espalda. Mientras Henry se enfrenta a un alimento chatarra hasta la muerte, ¿por qué no enfrentamos el aburrimiento en la vida con Loopy?
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19: Hola, soy Larry. Ella es mi hermana Loopy. Y este es un huevo. Odio los huevos, pero Loopy es una fanática de ellos. Al menos lo fue hasta la semana pasada. Todo empezó cuando mamá coció más de una docena de huevos para el almuerzo de la escuela.
20: ¿Huevos? ¿Puedo comer uno?
21: Claro, cielo.
20: ¿Puedo comer otro?
22: No comas demasiados, jovencita. Podrías convertirte en uno.
20: ¿En serio?
21: Loopy, tenemos que salir. Larry se quedará a cargo, así que sé una buena niña y obedécelo.
22: ¡Adiós!
19: Pudieran creer que cuidar a mi hermanita es poca cosa, pero debo decirles algo. Esta clase de responsabilidad puede tener su recompensa.
22: Te felicito, Larry.
21: Te aumentaremos su domingo.
19: El problema es que Loopy tenía otras cosas en mente, además de mi riqueza y felicidad.
20: ¡Oye, Larry!
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